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2: 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Tengo miedo de espíritu.

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Ese era otro tema musical de la juventud, ¿sí? Sexteto Juventud. ¿Sabe cómo se me recuerda? Un colombiano, ambientado en Venezuela, delante del grupo aquí, Arena Caracas. Entonces, no te cante canción que realmente peor que yo. Para la guaira me voy.

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5: 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Es una poco a poco celebra también Tiki Bay. Pero no se acaba todo el caramelo, chocolate, ¿no? Pues ahora, no dice 30 minutos para que tiene el billete, pero. Sabes que tengo otra canción también que no se recuerda tiempo en 79 y van en bien Aruba. Con todas las banderas.

Vergüenza. Vergüenza, canción Hopi Viejo. Y aquí en Aruba no te gustemos ya. El siguiente número también es una canción que aquí en Aruba. Toda de top, ¿no? De canción aquí.

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1: Carlos Quintana acaba de cantar para nosotros la canción La Cárcel. El segundo número de Secreto Juventud, el canto de Carlos Quintana, yo conocí como Tabaco, Cuando Lloras un Hombre.

0: Cuando llora un hombre, Carlos Onduku, Sexteto Juventud, acaba de cantar. Más grato nos presenta Tabaco y su orquesta. 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

Mi Calvario, canción que no está muy sino fácil. Es una canción que era obvio del corazón de nos. 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

que su compadre Alma Ranchera, con una canción para todos los que sienten que los años ya pesan. Estaba dedicada a los que miran atrás y se preguntan a dónde se fue la vida. El tiempo no espera a nadie, carnales. Hay que vivir mientras se pueda.

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1: sí,
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1: Claro, salgamos, vamos. 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
1: es Frankie Boy, Mochila Impactante, James Paco produciendo.
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1: Ok, 3, 2, 1.

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3: León XIV ya tiene su primera encíclica. Se llama Magnifica Humanitas, Magnifica Humanidad. Un texto en el que el pontífice ha puesto el foco en los pilares de su pontificado, los desafíos de la inteligencia artificial y la paz mundial. Cuando Prevost fue elegido, tomó su nombre por León XIII. Fue el impulsor de la doctrina social católica, fruto de la encíclica en la que puso sobre la mesa los desafíos de la entonces Revolución Industrial.
4: Affrontò la questione sociale nel contesto della prima grande rivoluzione industriale. E oggi la Chiesa offre a tutti il suo patrimonio di dottrina sociale per rispondere a un'altra rivoluzione industriale e agli sviluppi dell'intelligenza artificiale che comportano nuove sfide per la difesa della dignità umana, della giustizia e del lavoro.
3: Esa encíclica de León XIII fue la Rerum Novarum y la de su sucesor León XIV, una segunda parte para afrontar los problemas del siglo XXI. De hecho, están más relacionadas incluso de lo que parece. La Rerum Novarum se firmó un 15 de mayo de 1891 y León XIV también la firmó el mismo día, pero 135 años después. Y aunque se publicará el 25 de mayo, el día 15 también lo eligieron otros papas. Un 15 de mayo pero de 1931, 40 años después, Pío XI publicó Quadragesimo Anno, una actualización del documento de León XIII en el que se hablaba de la justicia social, la propiedad privada o los salarios. Otros 30 años más tarde, el 15 de mayo de 1961, Juan XXIII firmó la Mater et Magistra, otra encíclica que también abordaba esos temas, incluida la importancia de la colaboración en lugar de la lucha de clases. Ahora, poco más de un año después del inicio de su pontificado, León XIV firma esta primera encíclica, Magnifica Humanitas, su aportación sobre la actualidad a todos los fieles católicos.

0: En la agenda de León XIV estaba previsto un encuentro en el Palacio Apostólico junto a su santidad Aram I, líder de la Iglesia Católica de Armenia. El Papa destacó la larga relación entre Roma y la Iglesia Armenia y aseguró que ambas estaban llamadas a fortalecer los lazos fraternos. También expresó su deseo de que continuase el diálogo entre católicos y ortodoxos orientales. Aram I es el líder de la Iglesia Apostólica Armenia de Cilicia, una de las principales ramas del cristianismo armenio. Su sede se encuentra en Antelias, en Líbano, país en el que vive una importante comunidad armenia desde el genocidio de comienzos de siglo. El pontífice tuvo oportunidad de conocer de primera mano este territorio en su primer viaje apostólico el pasado mes de diciembre. Y la situación de guerra y conflicto en la que se ve sumido el país de los cedros fue otro tema que salió a relucir en el encuentro. La reunión concluyó con una oración conjunta en la capilla Urbano VIII del Palacio Apostólico.
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Denle un fuerte aplauso. ¡Oh, gloria a Dios! ¡Gloria a Dios!

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Esa es esta bonita canción de Jorge Celedón, Ave Mainta, acompañada por Marco Antonio Solís, y Ahora Te Vas. 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

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La vida es un sueño. 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Anambelda. Un nombre, me ha hecho extraño y me parece que cante bonito, ¿sabes?

esta entrega total, bonita, ¿no? Entonces, la cantiga que me está obvio, bonita, entrega total. Vamos a seguir con Miltinho, muy especialmente para nos dos, gente grande, y antes ya no, un feliz atardecer. A ver, iban a llamarse.

Ese ahí está Orlando Contreras, amigo de qué. Un dulce noche para vosotros, turco, tanos, grandinan, ¿no? 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Ese que está Felipe Pirela, te vas a casar, dejándome a mí. 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

0: Esa es la bonita canción de Felipe Pire a la noche, vas a casar. La que nos va a ir punto de vista, ¿tenés un punto de vista también?
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0: 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Ok, nuestra baico y bonita canción Bésame Morenita. Esa va a representar para Aztec, ¿no?

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Es que te voy a decir Curiel, yo te manero un estilo tango, ¿no? 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

0: Rita, no es esta entre tu amor y mi amor. Ok, das, vale, no me vay, me te full fault. No está vaina, no te avance, un bueno, no te avance, está comenzar. Das, y quien ha presentado el programa aquí, lógicamente, está Aztec, ¿no?
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2: León XIV ya tiene su primera encíclica. Se llama Magnifica Humanitas, Magnifica Humanidad. Un texto en el que el pontífice ha puesto el foco en los pilares de su pontificado, los desafíos de la inteligencia artificial y la paz mundial. Cuando Prevost fue elegido, tomó su nombre por León XIII. Fue el impulsor de la doctrina social católica, fruto de la encíclica en la que puso sobre la mesa los desafíos de la entonces Revolución Industrial.
3: Affrontò la questione sociale nel contesto della prima grande rivoluzione industriale. E oggi la Chiesa offre a tutti il suo patrimonio di dottrina sociale per rispondere a un'altra rivoluzione industriale e agli sviluppi dell'intelligenza artificiale che comportano nuove sfide per la difesa della dignità umana, della giustizia e del lavoro.
2: Esa encíclica de León XIII fue la Rerum Novarum y la de su sucesor León XIV, una segunda parte para afrontar los problemas del siglo XXI. De hecho, están más relacionadas incluso de lo que parece. La Rerum Novarum se firmó un 15 de mayo de 1891 y León XIV también la firmó el mismo día, pero 135 años después. Y aunque se publicará el 25 de mayo, el día 15 también lo eligieron otros papas. Un 15 de mayo pero de 1931, 40 años después, Pío XI publicó Quadragesimo Anno, una actualización del documento de León XIII en el que se hablaba de la justicia social, la propiedad privada o los salarios. Otros 30 años más tarde, el 15 de mayo de 1961, Juan XXIII firmó la Mater et Magistra, otra encíclica que también abordaba esos temas, incluida la importancia de la colaboración en lugar de la lucha de clases. Ahora, poco más de un año después del inicio de su pontificado, León XIV firma esta primera encíclica, Magnifica Humanitas, su aportación sobre la actualidad a todos los fieles católicos.

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Exacto, Ricardo Montaner, Bésame. Ok, entonces mi querido hermano, saludo muy especialmente para Sony. Sony está en sintonía. Sony, un feliz noche para ver, para tratar más chaparado, me Sony. ¿Cómo sale? Ay, ay, ay. 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Y sí, no, pues nada, pasa great, mimi, bésame. 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Entonces, un saludo cordial para también, seguro. Ok, entonces le hago mi mano un saludo para Teo también. Teo está en Holanda también, te mando un saludo. Y también miro el estado, un feliz, feliz noche para vos. Mi quiero mandar un saludo para Monique Laclay, también para mi vaca que es Mario Figueroa. Feliz noche para vos, Mario. Y también a Citeo. Y también Alba Dubero también está escuchando. Feliz noche para vos, Everardo y su señora también, nos desea turcos, bon. Y le hago mi mano un saludo aquí en Ampalicia. Feliz noche también. Mi querida hermano, un saludo a Rosa Capsalón. Mi querida Ina Rosa está en su Capsalón. Rosa, tu cos bon pavo también, ¿no? Mayra, un feliz anoche, pavo. Uy, mi no veo que el teléfono está mandando message. Ok, también Silvia Peters, me te deseaba un feliz anoche. Mirto Trump, tu cos bon pavo. 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Mi querida hermano, un saludo para Glenn y Aurora. Un feliz anoche, ¿no? También Daniel, Fabiola Danis. Ok, lo que nos ve que es aquí, pues, hubo tiempo, mi no tenía una canción de Charles Aznavour. Y tengo una joven canción, nantana italiano, más, nantana italiano, pero aquí no hay uno en español, que es muy bonita, esa que está Vanessa Sinti.

Ok, esa es la bonita canción de The Partridge Family, ¿no? This I Think I Love You. Pero no sigue Duchi, ¿no? No se sigue sin que nada, no sabe que cantí que You Light Up My Life, esa que está Debbie Boone. A veces sabe, no sabe rostro, a veces llamar, a veces un tiki flojera, ¿no?

Ese es de Ricardo Montaner, bonita, ¿no? Solo con un beso, precioso canción. 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